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acá llegamos, con la música que te hizo recordar aquellas épocas de tu hermosa juventud. Un cordial saludo y nos reencontramos pronto en la 89.9 con Lado A. Atlántida tiene su radio.

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galera, muito boa tarde, tudo bem, tudo jóia? Sejam bem-vindos a esta edição de Brasil FM, dia hermoso, soleado, temperatura ideal para disfrutar de la buena música en duas cores. Comunicate con nosotros a través del 095-105-913. 095-105-913, SMS, WhatsApp, tu nombre y la música que querés disfrutar esta tarde. Está para pasarla bien. Claro que sí. Menos palabra, más música. Subí el volumen. Así arranca este Brasil en FM.

Galera, tengo más invitaciones para este fin de semana. Mira, más precisamente el día viernes. Este viernes 10 de julio, a partir de las 21:30, se viene otra noche de Acordes y Sabores, donde en Quitapena, un lugar excepcional allí, en el corazón del Balneario Atlántida, calle 1 y 22, está el Quitapena. Si te recibe, bueno, desde Maldonado llega Fernando Brugi cantando oldies en español y en inglés también, ¿eh? No se cobra cubierto artístico, así que una gran propuesta para este viernes 10 de julio, 21:30, en el Quitapena, claro que sí, con música en vivo. Y todos los viernes va a haber música en vivo, así que atenti. Un gran abrazo a mis amigos del Quitapena de Atlántida. Seguimos disfrutando de la música. Esto es Francisco en FM, para vos.

0: 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Seguimos disfrutando la música, esto es Brasil en FM para vos.
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Galera, ha sido un placer acompañarlos esta tercera feira linda, soleada, que tuvo en puesta al aire el señor Simón Gerley, quien te habla, Carlos Javier, la invitación para esta nochecita, resumen de todo lo lindo que vivimos este mediodía, ya por las 23:30, así terminás el día, por supuesto, bien pum para arriba con la música brasileña. Bello, grande, galera, hasta mañana.

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0: Hola, ¿qué tal? ¿Cómo están todos? Muy buenas tardes y bienvenidos a Destino Costa Aero Radio. Un placer enorme tenerlos con nosotros en una hermosísima tarde de invierno. Fría, lógicamente, pero preciosa y muy disfrutable. O dígame que no, Simón Garla, y usted que no le gusta el frío y que no le gusta el invierno, no me diga que hoy no está preciosa la tarde.
1: Tal cual, la verdad que sí. Buenas tardes para ti y para toda la audiencia del 89.9. Y más allá del frío, agradecidos que después de algunos días apareció el querido sol.
0: Sí, por supuesto que sí. Una tarde, como decíamos, muy linda para disfrutar de todavía vacaciones de julio, ¿no?
1: ¿Hasta cuándo van?
0: Yo no... no tengo idea, porque nosotros no tenemos vacaciones de julio.
1: No, nosotros ya hace varios años que las abandonamos. Ya.
0: Bien, con mucho mundial, jugando Argentina en estos momentos con Egipto. Veremos qué pasa con los hermanos del Plata en ese partido que seguramente lo van a poder superar y seguir adelante en esta Copa del Mundo. ¿Has visto algo de mundial, Simón Garley?
1: Vive hasta Uruguay, hasta que llegó.
0: Poca cosa.
1: Y después un salpicón.
0: Muy bien. Bueno, vamos con nuestro programa de hoy. Y siempre el agradecimiento para Alfredo Pereira en la producción general. Decíamos recién, Simón Garley en la puesta al aire. Mi nombre es Nicolás Mesa. Vamos a estar con ustedes hasta las 2 de la tarde en vivo y, por supuesto, en la repetición, que es a la medianoche, con un abrazo muy grande para la gente que nos escucha también en ese horario.

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1: Grados 4 décimas es la temperatura actual aquí en Atlántida y en toda la costa de oro del departamento de Canelones. El cielo está precioso. En este momento, con mucha presencia de sol, hay algunas nubes que van a ir llegando a poquito también, según el pronóstico. Los vientos del sector oeste a 13 kilómetros en la hora, la humedad 56%, la visibilidad 15 kilómetros y vamos a tener luz solar hasta las 17 horas con 48 minutos. La máxima esta tarde va a trepar un poquito, algunas décimas, hasta llegar a los 13 grados. La mínima, un grado en la próxima noche, así que abrigarse. Para mañana miércoles, mínima 8, máxima 16 grados. Hay un aumento en la temperatura en hora de la tarde, así que eso es una buena noticia. Algo nuboso con periodos de nuboso durante toda la jornada. El jueves, mínima 9, máxima 13, también algo nuboso y nuboso. ¿Qué pasa en las puertas del fin de semana, Simón Garle?
2: Y sigue un poquito nubladito el panorama, al igual que el jueves. El viernes una máxima de 13, una mínima de 8. Hay un 25% de chance de lluvia. Espesa cobertura de nubosidad. La lluvia definitivamente estaría llegando para el sábado. Ahí sí aumentan las chances. Máxima 12, mínima 6. Estará nublado con algunas lluvias y lloviznas ocasionales en la mañana y también posibilidad de algunos chubascos vespertinos. Mejora para el domingo, esa sería la buena noticia. Estará un poquito fresquito, máxima 11, mínima 6, pero de vuelta parece que veremos el sol y se disiparían las precipitaciones el próximo 12 de julio.

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2: Y la entrevista del día de hoy en Destino Costa de Oro tiene que ver con una actividad que vamos a tener en el mercado de cercanía de Atlántida y con un programa que se llama Retazos de Vida. ¿De qué se trata? ¿Por dónde viene? Bueno, lo vamos a conocer con Andrea Sica, que es artista visual y que la tengo en línea. ¿Cómo te va, Andrea? Buenas tardes.
3: Buenas tardes, muchas gracias por la entrevista y por ayudarnos a difundir este proyecto.
2: No, muchísimas gracias a vos por hacerte el tiempo y contarnos qué es esto de Retazos de Vida, qué plantea.
3: Retazos de Vida es un proyecto de arte colaborativo donde el artista trabaja en conjunto con la comunidad a partir de una creación colectiva, para lograr una creación colectiva. Esto se inició en el año 2023, donde desde el Complejo Cultural Politeama, en el marco del Mes de la Mujer, se convocó a mujeres de todo el departamento a construir un telón para la sala principal del teatro. Durante ese mes se trabajó en distintas localidades, distintos grupos de mujeres se reunieron y se logró realizar un telón de unos 1000 retacitos que ocupa toda la boca de la sala, donde se inauguró en un encuentro que se hizo con todas las mujeres en la semipeatonal de las artes. La característica particular que tiene este proyecto es que en cada retazo estas personas tienen que expresar algo que tenga que ver con su vida personal, su vida familiar, su vinculación con la localidad en la que viven. Entonces se termina construyendo así un telón que tiene mucho que ver con la vida de cada una de las personas y la identidad del lugar.
2: Uh-huh. Bien. ¿Y de qué manera ellas, en aquellas primeras versiones, expresaron esa manera? ¿De qué manera son esos retazos que se han ido colocando en las primeras actividades?
3: Está muy bien lo que consultás, porque justamente lo primero que hacemos es conectar justamente con esas historias personales, familiares, como te decía, y encontrar en las casas elementos que tengan esa vinculación. Por ejemplo, claro, pueden ser manteles, pañuelitos, carpetitas, ajuares, prendas de familiares que de repente ya no están, manteles, bueno, entonces aparecen esas carpetitas bordadas por la abuela en algún momento y que luego se incorporan en alguno de los retazos. Esa es una de las maneras que generan mucha apropiación por parte de las personas, porque esos retazos terminan teniendo mucho vínculo afectivo con cada una. Uh-huh. Y después reflejando elementos que tienen que ver con la localidad. Por ejemplo, con las costumbres locales, con las festividades, con la plaza, la estación de trenes, la iglesia. Bueno, y después las fiestas. A veces aparece la fiesta del pollo y la gallina. Ahora en el último, que fue el de San Bautista, apareció muchas veces la escuela pública. Bueno, se hace un trabajo durante 2 meses donde vamos justamente conversando todos estos temas y cuáles son los elementos y las cosas que quieren las personas reflejar. Uh-huh. En este telón que va a quedar para la comunidad.
2: ¿Cuántos telones van aproximadamente ya?
3: Vamos en 17 telones.
2: Sí.
3: Y ahora estamos iniciando en Atlántida y en Toledo.
2: Bien. 17 telones absolutamente únicos. Cada uno únicos, cuenta sus propias historias.
3: Exactamente. Cada telón tiene su identidad, que tiene que ver justamente con las participantes y con la localidad. Y bueno, de repente aparece un telón que tiene más vinculación de repente con las áreas costeras, entonces aparece determinada temática. En otros que tienen más vinculación con la ruralidad aparecen otras temáticas más vinculadas al trabajo de la tierra. Uh-huh. Los cuidados de la naturaleza. Entonces es bien interesante ver cómo la identidad va surgiendo de cada localidad en los telones y cómo también estos telones van colaborando para la construcción de esa identidad local, ¿no?
2: Claro. ¿Cómo se exhiben después estos telones o dónde se utilizan?
3: Generalmente se quedan en la localidad. Ajá. Pero no pertenecen únicamente a un espacio, sino que se van trasladando en las festividades locales, cuando hay un espectáculo en la plaza o alguna fiesta. Esos telones van rotando, incluso a veces se prestan de una localidad a la otra, y ahí es que surge justamente la necesidad de alguna localidad que no lo tiene de comenzar este proceso de construcción.
2: Uh-huh. Acá en Atlántida, ¿cómo va a ser el proceso? ¿Cuándo comienza? ¿Cómo? ¿Dónde? ¿Cómo se puede acercar la gente? Contanos al respecto.
3: En Atlántida vamos a estar comenzando el primer encuentro este sábado, que lo interesante es que en este primer encuentro vamos a estar justamente contando todo el proceso que ya venimos desarrollando y cómo se va a trabajar en Atlántida, ¿no? Uh-huh. Entonces, este primer encuentro vamos a determinar, bueno, qué días nos vamos a reunir, qué elementos justamente tienen que traer para el próximo encuentro. Pero muchas veces en este primer encuentro también ya empezamos a coser y a, bueno, plantear algunas ideas en algunos retazos que obviamente van a estar presentes también ahí.
2: Bien, bien, perfecto entonces. Y también me dijiste que en Toledo se está abriendo, está iniciando.
3: En Toledo, en la Plaza de Deportes, también vamos a estar iniciando otro proceso de construcción del telón.
2: Bien.
3: La idea, bueno, es difundirlo y que el proyecto no tiene que ver con el saber hacer, digamos, no necesariamente es para mujeres que sepan coser y bordar, sino que tiene más que ver con la expresión, con que todos, bueno, tenemos derecho a expresarnos y lo podemos hacer más allá de la técnica específica del cosido y del bordado. Así que están todos y todas invitadas, porque si bien una participación mayoritaria de mujeres, también han participado hombres y han participado de todas las edades, desde uh-huh. niños, adolescentes, adultos. Así que esto es abierto, al que le resuene este proyecto y tenga ganas de participar, se pueda acercar el próximo sábado al mercado de cercanía a las 12 del mediodía, que vamos a estar, bueno, contando un poco esta experiencia, y vamos a tener un telón en exhibición justamente para que puedan visualizar de qué se trata esta construcción colectiva.
2: Andrea, y para seguirlas a ustedes con sus actividades, para conocer un poquito más o ver alguno de los telones también en redes sociales, ¿hay alguna forma, alguna cuenta que podamos seguir?
3: Sí, tenemos un Instagram. Ajá. Que es Retazos de Vida UI, donde está desarrollado todo el proceso desde que empezamos en marzo del 2023 y los 17 telones que se han venido desarrollando, incluso con testimonios de muchas de las compañeras que han expresado, bueno, lo que ha significado Retazos de Vida en su recorrido, y eso también está plasmado en este Instagram.
2: Perfecto, entonces este sábado, Mercado de Cercanía, repetime la hora.
3: 12 horas en Mercado de Cercanía.
2: Bien.
3: Y bueno, lo único que tienen que traer es ganas de participar en este proyecto, porque todo lo demás después lo vamos a ir conversando y ajustando en la medida que vayamos avanzando. Es un proceso que aproximadamente va a durar unos 2 meses.
2: Uh-huh. Andrea Sica, muchas gracias por este tiempo para Destino Costa de Oro.
3: Muchas gracias a ustedes y saludos a la audiencia.
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Casi las 2 de la tarde en toda la República Oriental del Uruguay. De esta manera vamos ya culminando una nueva edición de Destino Costa de Oro por Atlántida FM 89.9. La pasamos fenomenal, con muy buena música, con mucha información aquí en la emisora que ya hace más de 25 años que está cerca de vos, no solamente en toda la costa de Canelones a través de la 89.9, sino que más allá también, para todo el mundo, www.atlantidafm.com.uy y desde la aplicación oficial, de igual forma para los smartphones, muchísima gente que se va conectando por ahí. Y sigue la programación de la radio, Recarga Retro, con quien les habla Simón Garley. En unos minutos, buenos clásicos y recuerdos para gozar. En la tarde tenés la repetición de 89 Top, todo lo bueno, todos los programas increíbles de la emisora para continuar disfrutando.

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Después de todo, ¿qué es la moda? Desde el punto de vista artístico, una forma de fealdad tan intolerable que nos vemos obligados a cambiarla cada 6 meses.

Hay una fuerza motriz más poderosa que el vapor, la electricidad y la energía atómica. La voluntad.

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aquí llegamos con estas dos horas de folclore. Nos encontramos mañana tempranito en Atlántida FM con Guitarras de América. Éxitos y buena jornada.

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0: Amigas, amigos, tengan ustedes muy, pero muy buenos días y bienvenidos a una nueva edición en vivo de La Mañana de la 89.9 aquí en Atlantia FM. Cuando pasan 45 minutos de las 8 de la mañana, aquí estamos comenzando en esta fría jornada, en este miércoles 8 de julio, señoras y señores. Según los que dicen, según los que saben, mejor dicho, dicen que se vienen días de temperaturas un poquitito más altas a las que ya venimos acostumbrados. Así que en un ratito estaremos compartiendo con todos ustedes el pronóstico del tiempo y estas buenas noticias. Buenas por un lado y malas por otro, porque luego de ese aumento de temperatura, luego de esa especie de veranillo que llega, que se aproxima, que se avecina, llegarían las lluvias, y no vienen solo las lluvias, sino que viene algo de viento, bueno, se vienen cositas medias que no nos gusta, pero eso lo estaremos compartiendo en un ratito por allí en el pronóstico del tiempo. Ahora les cuento que tenemos mucho para compartir, que estamos en vivo hasta las 10, como siempre, por 89.9 en el dial, también a través de www.atlantiafm.com.uy y por medio de la aplicación de la radio. ¿Les parece si comenzamos rápidamente con los titulares?
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0: Y comenzamos con política. Estrictamente no se puede hablar de recorte, dijo Abdala sobre rendición, pero habló de dilema con el financiamiento. El presidente Yamandú Orsi se reunió este martes con una delegación del PIT-CNT encabezada por Marcelo Abdala por la rendición de cuentas, entre otros temas, y volvieron a plantear el impuesto al 1% más rico. Por otro lado, convocan a un paro en las empresas públicas hoy miércoles por presupuesto y contra los recortes. Los sindicatos de las empresas públicas convocan un paro de actividades hoy miércoles 8 de julio en reclamo de mayor presupuesto en la rendición de cuentas y en contra de lo que aseguran son recortes en la plantilla de funcionarios. Van más de 10 años de permanentes recortes, dijo a subrayado el dirigente del sindicato de El Correo, Juan Acevedo. Son 12 sindicatos que convocan a un paro que en algunos casos, como en UTE, OCE o El Correo, será de 24 horas, mientras que otros sindicatos paralizan actividades entre las 9 y las 13 horas. Nos quedamos aquí en el departamento de Canelones, nos vamos hasta La Paz. Un joven en moto evadió un control policial, fue perseguido, chocó con un auto y falleció. Un joven en moto evadió un control policial en La Paz el martes de noche y se dio la fuga. La policía lo persiguió por varias cuadras en la intersección de las calles Conrado Moller y Ramón Álvarez. El joven chocó contra una camioneta, cayó al pavimento y falleció por las lesiones sufridas. Una mujer que iba como acompañante en la camioneta sufrió lesiones y fue trasladada a un centro de salud. De acuerdo al informe policial primario al que accedió la prensa, el joven conducía sin casco y la moto era robada.

Hospitales y sanatorios incorporaron este año una vacuna contra el VRS que se aplica directamente en bebés. Hospitales públicos y sanatorios privados trabajan desde este año con una nueva vacuna, en este caso, contra el virus respiratorio sincial, el VRS, que se aplica directamente sobre bebés recién nacidos en una estrategia combinada con la inoculación a embarazadas. El uso de esta vacuna en bebés se ha incrementado levemente y se aplica de forma gratuita a determinados grupos. Partido Independiente presentará demanda judicial para que OCE detenga construcción de represa en Casupá. El Partido Independiente demandará a OCE por incumplir la normativa en las acciones en la construcción de la represa de Casupá. Nosotros estamos reclamándole al gobierno que frene estas actuaciones. Estamos presentando ante la respuesta negativa y al observar que siguen habiendo acciones permanentes en el sentido de avanzar sin tener la autorización ambiental previa que la ley exige para llevar adelante acciones de este tipo, comentó el líder del partido, Pablo Mieres. También agregó, estamos entonces dando el paso de recurrir a la justicia civil para solicitarle que detenga la actuación de OCE y que además establezca una medida cautelar de no seguir avanzando hasta tanto se resuelvan los temas jurídicos y constitucionales. Nos vamos hasta el interior del país. El cementerio de Paysandú fue vandalizado durante el fin de semana. Hubo hurtos en el sector más antiguo. El cementerio de la ciudad de Paysandú fue vandalizado durante el fin de semana. Los hechos se registraron en el sector más antiguo, donde también los autores hurtaron piezas del lugar. En este caso, las piezas hurtadas son de cobre y bronce. Ha sido una seguidilla de 3 noches que se vienen llevando cosas, hurtando, haciendo daño, que es lo que más también a veces un poco nos duele. No es solamente el tema de que se lleven las cosas de los panteones, que está mal, porque es un lugar donde los seres queridos concurren nostálgicos, dolidos, y encontrarse con estas cosas son lamentables, dijo Carlos Batista, director de Paseos Públicos de Paysandú.

Copa del Mundo, Suiza eliminó a Colombia y jugará contra Argentina en cuartos de finales. Suiza acabó con el sueño de Colombia, la eliminó por penales 4-3 el martes en Vancouver en octavos de final y jugará contra Argentina por un lugar en semifinales del Mundial 2026. Nos quedamos en Montevideo, en este caso una mujer llegó a su casa, vio una ventana rota y dentro estaba un delincuente con un cuchillo. Una mujer encontró a un delincuente armado dentro de su casa. Al llegar a su hogar, después de trabajar, observó una ventana rota y dentro de la casa estaba el delincuente con un cuchillo. El hombre la amenazó para que no llamara a la policía y, según información primaria, le dijo a la víctima que robaba por necesidad. El rapiñero, en este caso, revolvió la casa, se llevó más de 20.000 pesos en efectivo, objetos de valor, bebió una bebida alcohólica y en ese transcurso dejó sus huellas que serán utilizadas para identificarlo. También buscarán imágenes en cámaras de seguridad de vecinos. Desde la familia rapiñada indicaron que hay una cámara del Ministerio del Interior en la esquina y que no funciona.

8 de la mañana, 54 minutos. Estamos compartiendo la mañana de la 89.9 Atlantia FM, el periodístico de la radio con noticias, con todo lo que está aconteciendo en estas últimas horas en la zona, en Uruguay y en el mundo. Hablamos de fútbol. Argentina a cuartos. Scaloni tras clasificación dijo: el fútbol es táctica, estrategia, pero también corazón. Soy entrenador por esto. El seleccionador de Argentina, Lionel Scaloni, elogió el carácter de su equipo este martes tras la épica victoria 3-2 contra Egipto, después de levantar una desventaja de 2 goles, y celebró las emociones que le hacen vivir sus jugadores. Y continuamos con fútbol. Messi, tras la remontada ante Egipto, insiste y dijo: este grupo nunca baja los brazos. Tras emocionarse hasta las lágrimas en el pitido final, Lionel Messi dijo que la heroica remontada de Argentina este martes en los octavos de final del Mundial 2026 le produjo una mezcla de felicidad y desahogo.

0: 8:55, cambiamos de tema, nos vamos hasta Río Negro. Allí un hombre y una mujer murieron en su casa en Fraiventos por inhalación de monóxido de carbono. Al llegar la policía encontraron en una finca de la ciudad a un hombre de 70 años ya muerto y a una mujer de 57 años con escasos signos vitales. En el caso de la mujer, que se encontraba con signos vitales, pero con un diálogo errático que demostraban que estaba en malas condiciones, por lo que se solicitó la presencia de una ambulancia que trasladó a la femenina al hospital, donde allí fallece. El jefe detalló que en la escena no constataron alteración del orden de la casa, pero que sí se vio una garrafa con una olla con restos de comida seca que daba la impresión de que había hecho su ebullición completa y la carga completa de la garrafa que estaba terminada con el grifo abierto. Seguimos con noticias. Un hombre de 62 años está grave tras ser atacado a tiros cuando caminaba con su esposa en Flor de Maroñas. Según la información a la que accedió subrayado, la víctima caminaba junto a su esposa por Ricardo Palma cuando al llegar a la esquina de Pedro Sáez de Sumarán fue atacado, en este caso de varios disparos. El herido fue trasladado a la policlínica de Malinas, en Jardines del Hipódromo, donde ingresó en estado grave. Vecinos reportaron una ráfaga de disparos. En la escena fueron hallados varios casquillos que serán periciados por policía científica. Detuvieron a un joven e incautaron armas, municiones y droga en allanamientos por un homicidio en Peñarol. Investigadores policiales hicieron allanamientos este martes de mañana en el barrio Peñarol en procura de aclarar un homicidio cometido el 15 de junio en perjuicio de un joven de 22 años. En una de las viviendas, los efectivos incautaron un revólver, 70 municiones de 9 milímetros, casquillos calibre 22 y envoltorios con droga. Por las incautaciones fue arrestado un joven de 26 años con antecedentes penales, según supo la prensa. Los allanamientos se realizaron en la misma zona, donde la noche del 2 de julio un policía de 34 años fue baleado en el abdomen durante un operativo de investigaciones de la zona operacional 3 para dar con autores de rapiña en camino Hudson y Heinen. Y finalizamos con los títulos. Ministerio de Ganadería advierte a productores por garrapaticida no autorizado y exhorta a no usarlo en animales. El Ministerio de Ganadería, Agricultura y Pesca alertó sobre la comercialización de Fluaciber, un producto veterinario presentado como garrapaticida para bovinos que no cuenta con registro ni habilitación para su elaboración, importación y comercialización o uso en nuestro país.
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0: Y ahora sí, vamos con el pronóstico del tiempo, lo que les comentaba al comienzo. El frío intenso da un respiro. Suben un poco las temperaturas mínimas y las máximas también. La mañana de hoy miércoles se presenta fría, con heladas y luego formación de nieblas y neblinas aisladas. En la tarde comenzarán a moderarse las temperaturas generando condiciones templadas en el norte y litoral, también frescas en el resto del país con cielo parcialmente nublado. El jueves, mañana se espera una mañana fría con nieblas y neblinas aisladas. La tarde seguirá fresca, templada, con cielo parcialmente nublado, manteniendo temperaturas frías en la noche. El viernes tendremos un inicio de jornada fría, con nieblas y neblinas aisladas. La tarde seguirá templada en el norte y fresca en el resto del país, con gradual aumento de nubosidad y humedad. Y las temperaturas. Para hoy miércoles la mínima será de 6 grados, la máxima llegará a los 16. El jueves la mínima será de 8, la máxima de 17. Y el viernes tendremos 7 de mínima y 16 de máxima.
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1: Vamos con la cotización de la moneda, señoras y señores. El dólar 39 pesos, 41.40, el euro 43, 47, 48, 63. Peso argentino 0,02, 0,20 y el real 6,90, 8,60 compra y venta respectivamente.
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0: 9 de la mañana, 5 minutos, continuamos aquí en la 89.9 Atlantia FM, escuchando buena música. Sonaba Turf, el loco un poco. Vamos con noticias y nos quedamos aquí en el departamento de Canelones. Docentes ocupan la UTU de Solimar, reclaman más adscriptos y docentes. En el marco de un conflicto que se extiende a varios centros educativos del departamento, docentes agrupados en la filial de Canelones decidieron ocupar pacíficamente la Escuela Técnica de Solimar, la UTU, y llevar adelante un paro de actividades. La medida gremial responde a un cúmulo de reclamos acumulados en diversas instituciones de la región, que incluyen la falta de personal pedagógico y de apoyo, así como situaciones críticas de superpoblación en las aulas. Los trabajadores advierten que este escenario afecta directamente la calidad de aprendizaje y la salud mental del cuerpo docente. Uno de los puntos más críticos señalados por el gremio se vive en la propia UTU de Solimar. Los docentes denunciaron que un grupo de octavo año comenzó el ciclo lectivo con 34 estudiantes, una cifra que consideran pedagógicamente inviable si se pretende atender la diversidad y especificidad que requiere cada alumno. A pesar de que se han planteado solicitudes para dividir el grupo y se prometieron estrategias de solución, las respuestas oficiales no han llegado. Estamos en el mes de julio y no se solucionó, lamentó una de las docentes afectadas, quien remarcó la dificultad de sostener un proceso educativo de calidad bajo estas condiciones de hacinamiento. La preocupación de los docentes no se limita a Solimar, la situación en otras localidades como Paso Carrasco, San Marcos y Colinas agrava el panorama. En este último centro, en este caso centro de barrio, se denunció el desmantelamiento de un grupo de formación profesional básica, el FPB, un plan diseñado específicamente para reinsertar a jóvenes en situación de vulnerabilidad que ya han repetido en el sistema formal. Según detallaron, de las 30 horas semanales asignadas originalmente para este plan, los estudiantes actualmente solo reciben 10 horas. Esto se debe a la alarmante falta de figuras de acompañamiento indispensables. Y en este caso, ¿cuáles son los problemas? Bueno, no cuentan con adscriptos, la educadora apenas dispone de 10 horas asignadas, se prometió la incorporación de un coordinador de actividades para contener al grupo, pero el cargo nunca se ejecutó. Son chiquilines que tienen una situación de vulnerabilidad y justamente la UTU lo que tiene que hacer es el compromiso de darles cobijo para que salgan adelante. Este es su último año antes de ir a bachillerato, explicaron con preocupación desde AFUTU Canelones. Desde el gremio cuestionaron la pasividad de las autoridades y el tiempo de espera para resolver problemáticas urgentes. Señalan que ante las carencias administrativas y de personal, son los propios docentes quienes terminan recargándose para cubrir los baches institucionales. ¿Se espera que los docentes sigan cubriendo esto a costa de qué? Cuestionó uno de los voceros del conflicto, alertando sobre el fuerte impacto que esto tiene en la salud mental y en los espacios de trabajo de los compañeros que deben sostener puestos que tendrían que estar cubiertos por otras figuras del sistema educativo.
1: Exacto, esto es una decisión que se tomó en una asamblea regional de Canelones, en base ya a varias instituciones que pasan. En esta puntualidad ocupamos pacíficamente lo que es Solimar, también por temas de falta de personas, digamos, y bueno, también sobrepoblación y otras cosas, pero en realidad es como también un cúmulo de muchas instituciones, ¿no? Como Paso Carrasco, como San Marcos, que pertenece a Las Piedras 2, y muchas otras. Y en este caso estamos con Solimar, Colinas también, que pertenece.
2: ¿Cómo está afectando esto el servicio, el estudio de los chiquilines, por ejemplo, y el trabajo de ustedes?
1: Y bueno, afecta mucho en realidad la sobrepoblación, afecta pedagógicamente lograr, ¿no?, esa especificidad de cada uno de los estudiantes, obviamente. Acá en Solimar en particular hay un tema de una sobrepoblación de un octavo que tiene 34 estudiantes, que se ha pedido que se lo divida y no se ha logrado todavía, porque claramente 34 estudiantes, ¿cómo lográs que, ¿no?, llegarle a todos? Con la diversidad de estudiantes que hay hoy en día, ¿no? Y bueno, y eso también, además de las figuras como coordinadores, educadores, adscriptos, que es lo que pasa, ¿no?, en Colina.
3: Tenemos la situación de un octavo que empezó con 34 estudiantes y siempre se habló de que iban a hacer algunas estrategias de solución. Estamos en el mes de julio, no se solucionó. Y además tenemos un grupo en un centro de barrio, Colinas, que es un FPB, Formación Profesional Básica, que son chiquilines que ya han repetido, que tienen una situación de vulneración, que por algo han repetido, y justamente Útero que tiene que hacer es el compromiso de darle cobijo y que ellos salgan adelante. Bueno, en este momento, que es su último año, después se irían a bachillerato, van nada más.

0: Teniendo puestos que tienen que estar cubiertos por otra.
1: 9 de la mañana, 11 minutos, compartíamos directamente desde el portal lagaceta.com.uy esta información. Nos vamos a la tanda, ¿les parece? Escuchando buena música y ya venimos con mucho más. Estamos en vivo hasta las 10.

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9 de la mañana, 27 minutos, y continuamos aquí en la 89.9 Atlantia FM en este bloque con noticias. Tenemos mucho para compartir en este miércoles 8 de julio. Antes de ir a las noticias, tengo una información que compartir con todos ustedes. Se va a llevar a cabo un taller de sensibilización, Hablemos de Inclusión. Próximo miércoles 15 de julio de 13 a 14.30 en el Club Alegría de Salinas Norte, allí en la calle Sandinoca. Va a ser un espacio para reflexionar, compartir y construir una comunidad más inclusiva. Así que queda hecha la invitación a este taller de sensibilización Hablemos de Inclusión. Repetimos por allí, miércoles 15 de julio de 13 a 14.30 horas. Club La Alegría de Salinas Norte, en calle Yandinoca, manzana 151, solar 09. 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Vamos con algunas noticias y nos quedamos en el departamento de Canelones. Nos vamos hasta La Paz, allí desbaratan centro de acopio con más de 2 kilos de pasta base y municiones. Un operativo policial desplegado en la ciudad de La Paz culminó con la desarticulación de un importante punto de almacenamiento y distribución de drogas. El procedimiento, que combinó patrullajes preventivos, análisis de inteligencia y un posterior allanamiento, dejó como saldo 2 jóvenes detenidos y la incautación de más de 2 kilogramos de estupefacientes. La operación comenzó al mediodía en la jurisdicción de la seccional Quinta, concretamente en la intersección de Zorrilla de San Martín y Florencio Sánchez. Allí una patrulla del PADO identificó a un joven de 25 años que caminaba por la zona. Al registrarlo, los efectivos descubrieron que llevaba en su morral un arsenal de indicios: 11 cartuchos calibres 9 milímetros y 22, teléfonos celulares, dinero en efectivo en billetes de baja denominación, típico del narcomenudeo. Tras ser trasladado a la base policial, se constató que también escondía 3 dosis de sustancia blanca en su billetera, quedando inmediatamente detenido. El análisis urgente de los celulares del primer detenido abrió la puerta grande de la investigación. Los investigadores obtuvieron datos claves que apuntaban a una vivienda cercana utilizada como base logística de la banda. Con una orden del juzgado letrado del segundo turno de Las Piedras, las fuerzas policiales irrumpieron en la finca. Durante el despliegue, un joven de 22 años intentó bloquear el ingreso de los uniformados, pero fue reducido rápidamente. En medio del operativo, los policías advirtieron que los sospechosos habían intentado deshacerse de las pruebas arrojando una mochila hacia el patio del vecino. Al revisarla encontraron 747 gramos de pasta base en piedras, 201 gramos de marihuana guardados en un bollón, también elementos de corte, recortes de nylon y una balanza de precisión, al igual que 2 cargadores de pistola Glock junto a 65 cartuchos de calibre 9 mm, 40, 32 y 22.
Las inspecciones no terminaron ahí, con el aval correspondiente, los efectivos registraron una vivienda adyacente ubicada en el fondo del predio. Oculto en el lugar, hallaron un bolso negro que contenía una segunda balanza de precisión, más dinero en efectivo y un cargamento mayor. Habían 1.313 kilogramos de pasta base. Policía científica realizó el pasaje definitivo de las sustancias, arrojando un total de 2,060 kilogramos de droga incautada, predominando la pasta base, algo que representa una pérdida económica millonaria para las redes delictivas de la zona. Actualmente ambos detenidos de 22 y 25 años permanecen bajo custodia por disposición de la Fiscalía Letrada de Tercer Turno de Las Piedras a la espera de la audiencia judicial donde se definirán sus respectivas formalizaciones.

Y nos quedamos en el departamento de Canelones y nos vamos hasta Médanos de Solimar. Allí vecinos denuncian a gatos baleados y exigen el fin del maltrato animal. Una grave situación de violencia animal mantiene en vilo a la comunidad de Médanos de Solimar. Vecinos de la zona han manifestado su profunda preocupación tras constatar reiterados ataques con armas de fuego contra animales domésticos. Un hecho que, sin lugar a dudas, reaviva el debate sobre la crueldad animal, la convivencia ciudadana y la falta de aplicación efectiva de la legislación vigente en Uruguay. El caso más reciente que encendió las alarmas de la comunidad involucra a un gato que ingresó de urgencia a una clínica veterinaria local tras recibir un disparo. El proyectil le provocó una fractura severa en el húmero, un hueso de su miembro anterior. Sin embargo, lo que inicialmente parecía un hecho aislado cobró una dimensión mucho más alarmante al confirmarse que se trata del segundo felino de la misma familia y del mismo vecindario que ingresa herido bajo las mismas circunstancias en un corto periodo de tiempo. En diálogo con la prensa, la médica veterinaria Natalia Lamas, quien atendió al animal, detalló la gravedad de las lesiones y el complejo proceso que le espera a la mascota. Es complicado porque una fractura no es un tratamiento de un día, requiere de mucho tiempo de recuperación. Mínimo el paciente está un mes y medio con reposo absoluto para lograr que consolide la fractura, tomando analgésicos y con cuidados del dueño, explicó la profesional. Lamas enfatizó que el daño infligido no es un accidente, sino un acto deliberado. Es provocado, es un dolor que se podría evitar. Más allá de la complejidad médica, este hecho pone de manifiesto la vulnerabilidad en la que se encuentran los animales y el sufrimiento de las familias afectadas. Hoy es una fractura y el animal se salvó, pero otra vez podemos hablar de que perdió la vida, advirtió en este caso la veterinaria, quien además hizo hincapié en que ninguna supuesta molestia urbana que pueda causar un gato en el vecindario justifica una respuesta armada. No hay justificación ninguna para generarle un daño a un animal. El motivo puede ser parte de quien lo hace, una molestia del gato en su casa, en su ambiente, pero eso no justifica en este caso, bueno, resolverlo de este modo. Desde la perspectiva del periodismo independiente y los movimientos de defensa de los derechos de los animales, estos episodios suelen ser la punta del iceberg de problemáticas más profundas asociadas a la violencia social y la tenencia de armas

en zonas residenciales. La profesional veterinaria cerró con un contundente llamado a la acción ciudadana e institucional para frenar la naturalización de estas conductas. El mensaje es a la sociedad de no normalizar el maltrato animal. Las leyes existen, pero necesitan que sean cumplidas y que no queden impunes quienes le generan un daño a un animal. Hasta el momento, los vecinos de Médanos de Solimar se mantienen en estado de alerta, mientras exigen que las autoridades correspondientes investiguen a fondo las denuncias para identificar al responsable de los disparos, evitando que estos actos de crueldad queden una vez más en la nada.

Y nos vamos con una noticia más antes de la tanda. La Armada Nacional abre inscripciones para marineros de playa. Con la mirada puesta en la próxima temporada estival 2026-2027, la Armada Nacional Uruguaya, a través de la Prefectura Nacional Naval, anunció la apertura de un llamado laboral para incorporar marineros de servicio de playas. Quienes estén interesados en formar parte del Cuerpo de Seguridad y Vigilancia en las costas del país tendrán tiempo para postularse hasta el próximo miércoles 29 de julio. El trámite de inscripción se realiza de manera presencial de lunes a viernes en el horario de 8 a 13 horas. Las sedes habilitadas varían según la ubicación geográfica de los postulantes. Por ejemplo, en Montevideo los aspirantes deben concurrir a la prefectura de Trubil, ubicada en la Rambla Mahatma Gandhi, o a la subprefectura de Santiago Vázquez en la Rambla Costanera. Aquí, en el interior del país, los interesados deberán presentarse directamente en las prefecturas o subprefecturas correspondientes a su departamento de residencia. Para poder anotarse en el llamado, la Armada Nacional exige el cumplimiento de los siguientes requisitos básicos. Ser mayor de 18 años, contar con enseñanza primaria completa, aprobar el examen médico de la institución, aprobar la prueba física de aptitud y detalles de la prueba física. Los postulantes deberán superar 4 marcas específicas, correr 400 metros en un tiempo máximo de 2 minutos y 30 segundos, realizar un salto en largo de 2 metros y un salto en alto de 75 centímetros y ejecutar como mínimo de 7 flexiones de brazos. Al momento de la presentación se deberá entregar la siguiente documentación en una carpeta administrativa. Un formulario 04, el cual se descarga previamente desde la página web oficial de la Armada Nacional. Cédula de identidad vigente y credencial cívica, certificado de estudios que acredite la primaria completa, 3 fotos tipo carné, certificado de antecedentes judiciales, carné de salud básico con una vigencia mínima, restante de un año, partida de nacimiento. Y la Armada Nacional aclaró que tanto los análisis médicos pertinentes como las pruebas físicas de aptitud y las entrevistas personales se llevarán a cabo en las mismas sedes de las prefecturas y subprefecturas donde se radique la inscripción. Y de esta manera, señoras y señores, hacemos una pequeña pausa escuchando algo de buena música. Y ya venimos con más información.

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0: Seguimos con noticias. Aquí en la mañana del 89.9, el intendente Francisco Legnani participó del lanzamiento del plan de formación y desarrollo de capacidades que el gobierno de Calderones desarrollará en conjunto con el CLAE, destinado a mejorar las capacidades de gestión y participación de los 32 municipios canarios.
1: Formación de proyectos en lo que tiene que ver con el reglamento de funcionamiento de los municipios, la ley nacional de descentralización y participación, y después van a haber intercambios y capacitaciones para que desde lo local se pueda tener iniciativa justamente para trabajar con la población. Es para los 32 alcaldes, alcaldesas, concejales, concejalas, todos, titulares y suplentes, también para los secretarios políticos y administrativos, que son los que hacen el acompañamiento a los elencos municipales.
2: Lo que pasa en Barro Blanco y en este tipo de instancias es destacar. Obviamente hay cosas que marcan la importancia del tercer nivel de gobierno, y la actitud del consejo, del alcalde por supuesto, pero del consejo, es fundamental para que la diferencia se haga, se note. Y eso hace que desde el gobierno departamental haya un lugar donde aterrizar, y eso hace que las políticas departamentales lleguen a más personas, y eso también hace que las políticas nacionales lleguen a más personas. Queremos y vamos a trabajar muchísimo para que esta zona obviamente tenga la gobernanza departamental y municipal que se merece.
3: El tiempo ha transcurrido, hemos aprendido uno de los otros, hemos aprendido a convivir y a trabajar gobiernos nacionales, departamentales y municipales de distinto color político, sabernos ensamblar, sabernos entendernos, saber entender de que los tres niveles de gobierno tienen que trabajar mancomunadamente y de la forma más coordinada posible para que los resultados lleguen. Saber cómo hacer para aterrizar cada una de las políticas del municipio. Bueno, toda esa formación es clave y que no se agota en un solo día. Tiene que ser a lo largo de 5 años. Por suerte tenemos la posibilidad y esperemos que en estos 5 años podamos llegar al final del periodo, tanto gobierno nacional, departamental como municipal, con un único objetivo, que fue el que nos trazamos aquel 10 de julio, que es que los canarios y las canarias estén aún mejor que en el año 2025 con nuestro país.
0: Y el viernes 3 de julio se desarrolló la tarde-noche de heladerías y cafeterías de Canelones, una propuesta impulsada por la Dirección de Desarrollo Turístico del Gobierno Departamental, que logró integrar a 62 locales de distintas localidades, generando una hermosa actividad para lo que fueron las vacaciones de julio.
4: Son 62 cafeterías y heladerías que se adhirieron a esta propuesta, y eso, bueno, eso contagia el entusiasmo y nos hace ver que realmente este eje de la Dirección de Turismo en el diseño de las políticas turísticas que tiene que ver con el desarrollo del turismo gastronómico está bien encaminado.
5: Yo creo y confío que todo lo que tiene que ver con propuestas que tengan que ver con la comunidad, con el territorio, con unir y con la... creo que el término técnico sería competición, que no es lo mismo que competir, sino que competimos sí porque tenemos distintos tipos de productos, pero luego en el momento de difundir esa producción, de difundir ese servicio, estamos todos juntos y yo creo que es por ahí.
6: Una de las chicas que trabaja aquí me pasó un link de que había movida hoy viernes y yo ya tenía planificado, digamos, el proyecto. Fue nada más que contactarlos, decirles si podía fumar, completé el formulario que, bueno, que la Canelones y Turismo te ofrece. Y bueno, nada, subimos la propuesta, digamos, allí, que ya la teníamos planeada.
7: Y me parece una muy buena iniciativa viéndolo desde el punto de vista de turismo, porque a veces nosotros mismos como locales no le damos mucha importancia a los comercios que tenemos allegados. Sin embargo, esto realza estos comercios y también mismo los comerciantes hace que nosotros nos motivemos para dar pie a eventos como este o a otros distintos tipos de actividades.

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9: Amigas, amigos, ha sido un placer enorme haberlos acompañado en una nueva edición aquí en Atlantia FM 89.9. Ha pasado un programa cargado de noticias, buena música, información. Como siempre, tenemos por allí también alguna que otra recomendación para compartir con todos ustedes. Y gracias a la gente que nos sintoniza, que nos sigue, que nos escucha. No solo en la 89.9 en el dial, sino que también a través de www.atlantiafm.com.uy. La gente que lo hace por medio de las aplicaciones. Bueno, muchísimas gracias a todos por seguirnos una mañana más. Mauri Ceballos es mi nombre, es un placer haberlos acompañado. Los invito a escuchar hoy a las 16 horas la tarde de Atlantia FM. No solo hacemos la mañana, sino que también hacemos la tarde con mucha diversión y entretenimiento. Señoras y señores, será hasta la próxima. Gracias por elegir la mañana de la 89. Chao.
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11: Buen día para todos, un gusto en saludarlos. Comienza este gran programa que es ONAJPU por Cable, ya un clásico los domingos en el dial. Y bueno, un gusto estar compartiendo esta mañana. Se presenta ahí, ¿no? Media media. Nosotros con un pequeño resfrío, un poquito de fiebre, pero bueno, es normal cuando se están esos días. El cuerpo después paga y bueno, es así, ¿no? Pero un placer. Matías en los controles. Hay mucho para informar, ¿eh? Una cantidad. Y un placer, un gustazo estar recibiendo ya tempranito porque, bueno, cambia un poco la dinámica de ONAJPU y Carve. Volvemos a... Yo recordaba, le hacía recuerdo a Tito, ¿no? Hace muchos años cuando empezamos en esta misma emisora, los domingos de mañana, a las 7 de la mañana, hacíamos el Caminante por Carve, y bueno, eso era ese mano a mano que era realmente muy, pero muy lindo. Luego se incorporó Juan Maciel a nosotros, cambiamos la hora, y bueno, pasaron cosas que quiero compartir con Tito para, bueno, una vez después, continuar sí con los temas de actualidad. Tito, Sisto, buen día, ¿cómo estás?
12: Buenos días. Todo es así...

0: en la audición anterior no la realizamos, simplemente hubo el anuncio de esta triste noticia por parte de nuestro compañero Remeseiro. Queremos hoy a toda nuestra audiencia confirmar, corroborar esta dolorosa noticia del fallecimiento de nuestro compañero Juan Maciel, y acercamos desde aquí nuestras condolencias a su esposa, a su familia, a los amigos, a Jupena, su asociación actual de jubilados, de la cual era directivo, en fin, a familiares, a amigos, nuestras condolencias ante el fallecimiento de un querido compañero que por tantos y tantos años como lo fue Juan Maciel.
1: Adhiero a tus palabras, Tito, sin ningún tipo de dudas. Bueno, como la vida continúa, y es duro, pero es así, digo, la vida debe continuar. Vamos a hablar un poquito de lo que pasó esta semana, cosas muy importantes. Por ejemplo, esa reunión con el ministro de Economía, Tito, contanos cómo estuvo. Después, bueno, sale a luz ese 2,5%.
0: Sí, esto naturalmente es lo que corrobora, lo que finaliza un proceso en esta etapa, proceso que continúa y seguiremos dialogando, y cada vez que sea necesario movilizándonos en función de fundamentalmente una política que recorra el camino de ir mejorando la calidad de vida de los que ganan menos, el sector más vulnerable. Esto que había sido un proceso que había comenzado allá por el año 2007 y que después se estancó durante los últimos 5 años de la administración anterior, fue un golpe muy duro para los jubilados y pensionistas que ganan la mínima. ¿Por qué? Porque de esto se trata. Se aplicó una política que se utilizó la palabra préstamo y se prestaba un 3% de lo que ganan las compañeras y los compañeros jubilados y pensionistas de menores ingresos. Se prestaba en julio y luego en el mes de diciembre, cuando nos tienen que dar el aumento que establece la Constitución de la República en función de lo que determine el índice medio de salario, bueno, ahí, cuando todos los jubilados ganábamos un 7, un 6% de aumento, los que ganan menos recibían un 3% menos. ¿Por qué? Porque tenían que pagar el préstamo que se les había realizado a partir de julio. ¿Qué es lo que saludamos ya el año anterior? Cuando se dio un 2% aumento, el cambio de política, de políticas que se vayan acumulando y que vayan mejorando el ingreso de los que más necesitan. Y en esa dirección fue que nosotros sí saludamos el día

0: diálogo, el intercambio. Hemos estado en el Palacio Legislativo con todos los sectores políticos. Nos hemos reunido con el ministro de Trabajo, nos hemos reunido con el ministro de Economía y Finanzas, nos hemos reunido con el presidente de la República, cuestión que saludamos. ¿Por qué? Porque intercambiamos e hicimos conocer nuestros objetivos y que las políticas reales de mejora de las prestaciones de los sectores más vulnerables pasaba por esto, por aumentos adicionales. Es decir, dialogamos a todos los niveles. Y cuando fue necesario, nos movilizamos, terminamos en Plaza Libertad, hicimos una concentración, hicimos público el mitin, la lucha. Esto es la razón de ser de una Organización Nacional de Jubilados, que por cierto tuvimos la deferencia del Correo Nacional con un sello que marca nuestros primeros 35 años. Pero como tú bien decís, Remesairo, el próximo pasado jueves nos reunimos en el Ministerio de Economía y Finanzas, también estuvo ministro, viceministro, asesores, y ahí se confirmó que el aumento de este año a partir del 1 de julio, de mensajero, es del 2,5%.
1: Esto que se cobra, cuando Tito, esto
0: a partir del 1 de julio,
1: de julio,
0: con las bien prestaciones de julio en los primeros días de agosto.
1: ¿Alcanza, Tito, o es una puerta abierta para seguir caminando?
0: No. Estas son a veces discusiones que no conducen a nada cuando se cuantifica, y hay que cuantificar si esto resuelve el problema de alguien que va a pasar a percibir 21.889 pesos. Esto hay que continuar en estas políticas, hay que continuar para que la prestación especial de fin de año esté presente, hay que ver que nosotros vamos de mano de los trabajadores. Y cuanto más aumento tengan los sectores o de la construcción en el Chunca, o metalúrgico, del Estado, o de la Intendencia, de Adión, es para nosotros un paso adelante en cuanto a los montos del índice medio de salario. Pero sin la más mínima duda, continuaremos dialogando, continuaremos mostrando esta realidad de la insuficiencia de los montos que aún perciben los que ganan menos, para que en un proceso se siga por este camino de aumentos adicionales y lleguemos a 4 bases de prestaciones contributivas, alrededor de 30.000 pesos, que es el objetivo que hoy se ha planteado el Congreso Nacional.
1: Dios. Tito, pensaba en voz alta, pensaba que si no fuera por la UNASPU hubiese quedado ese 1% y nada más, ¿no? Qué importante, de cara a noviembre, de cara a la representación social cuando se elija, qué importante todo el año, ¿no? Que la UNASPU está. Creo que esto reaviva una vez más la importancia de la UNASPU, porque si la UNASPU nada, Tito, ¿qué le iba a dar este 2,5? Nadie.
0: No, no, por supuesto. Esto tiene que ver directamente con la Organización Nacional de Jubilados. Esto tiene que ver directamente con sus 35 años de vida, que no solo desde nuestra representación en el directorio del Banco de Previsión Social, que naturalmente este año también será un año electoral, y el 22 de noviembre, fecha de la elección, allí nuestra compañera Estela Velar, ONASPU, el equipo, estará nuevamente dignificando estas batallas y asumiendo esta nueva responsabilidad en el directorio, que desde siempre hemos venido reivindicando, y vaya si habrá el trabajo que es el cimiento de que hoy podamos discutir con mucha claridad, con mucho fundamento, esta necesidad de lograr los aumentos adicionales.
1: Tito, me acuerdo tal cual dos dichos tuyos que los tengo siempre presentes, y viene muy bien con todo esto.
0: A ver.
1: Más de una vez me has dicho vos, Reme, el que no llora no mama, y me has dicho, la movilización paga, vaya si pagará.
0: Esto es una gran realidad, que nosotros no estamos invisibles. ONASPU, en este momento, integra, junto con el Ministerio de Vivienda, con los representantes del directorio del BPS, la Comisión Consultiva de Vivienda, donde también terminamos de entregar viviendas la semana anterior, aquí en Montevideo, en un lugar céntrico. Hay más de 30 familias que tienen un hogar en comodato hasta el último de sus días de vida. ¡Qué alegría!
1: Por favor,
0: pero
1: sí. Sí, sí.
0: Entregar una llave a un matrimonio de adultos
1: tremendo.
0: Mayores que les cambia su calidad de vida un tiempo.
1: Pero Tito, había una pareja que le decía un viejito a otro, un abuelito a otro, ¡vieja, tenemos calefón! Una cosa de locos, ¿no? Una cosa de locos.
0: Es una emoción que compartimos con aquellos que reciben la vivienda. Esto es una política que se construyó desde siempre con la participación. Participación, una de las principales de nuestro querido don Luis Alberto Colotuso, que naturalmente es secretario general de ONASPU, director del Banco de Previsión Social, visionario, luchador por temas tan principales como este de la vivienda, en que la vivienda para jubilados, ONASPU, los gobiernos de turno tuvieron y tienen toda la responsabilidad. Pero siempre, como hablábamos de la insuficiencia, más allá del valor que tiene este aumento del 2,5 a partir del 1 de julio, y repito que la jubilación mínima va a quedar en 21.899. Entonces, más allá de ello, Hay que continuar esta batalla. Y también lo mismo por las viviendas. Lo mismo por la atención integral de salud. Cuando nosotros, los adultos mayores, hablamos de una salud de atención integral, donde los que tenemos algunas nanas gastamos o tenemos la necesidad de tomar 10 medicamentos por día.
1: Totalmente.
0: Que con convenios, rebaja, pagamos 6,000-7,000 pesos por mes. Dígame alguien que gana la mínima, que solamente el medicamento gasta 7,000 pesos.
1: Un disparate.
0: Es una cuestión que tenemos que seguir mejorando los temas profundos de atención al adulto mayor, del valor de los tickets, de las órdenes para los médicos, de los medicamentos, que a veces unos valen 420 pesos el ticket, pero un medicamento dice, no, este cuesta 1,000. ¿Por qué? Porque este en la farmacia cuesta 5,000. Entonces ya no son 5, 6, pueden ser 7 u 8 mil. Pero ahí el tema de la salud mental, que con los años, imagino yo, tenemos una cantidad de compañeros con problemas que tienen que tener una atención profunda de lo que hace a la salud mental. Y en estos temas estamos trabajando, en los temas de la vivienda, en los temas de la salud. Dígame cuánto hemos trabajado y seguimos trabajando en el tema de cuidados a los niños con dificultades, a que eso conlleva la atención a los cuidados, tiene cara de mujer, esto se ha dicho 1,000 veces, y necesita estructuras que sean dependientes de las políticas de salud, del gobierno que sea, y que haya mayor atención al tema de los cuidados. Y en todos esos temas están las comisiones de ONASPU, que trabajan la recreación, que trabajan el turismo, que atiende la calidad de vida en general del jubilado. ¿Quién es la ONASPU? Que además tiene sus políticas propias, el tejiendo solidaridad, con una forma simple de desarrollar una profunda política de ayuda o de autoayuda entre nosotros mismos.
1: Tal cual.
0: ¿Cuánto ha repartido en lana en todo el país con ONASPU? ¿Cuánto hemos tratado de llevar adelante esa política solidaria? ¿Y cómo se han generado en las asociaciones de jubilados, incluso tejedoras independientes, que construyen verdaderas obras de arte en gorros de lana para jubilados, medias, guantes, batita para los niños, mediecita para los niños, vestimenta para los niños? Es decir, aquí hay una enorme política de solidaridad, pero hay amor. Uno cuando ve esas prendas dice, esto no es no que solamente saben tejer, esto tiene amor, esto tiene consideración, esto nos hermana, esto nos ayuda, y a su vez estamos ayudando a aquellos que, mira, con estos fríos
1: totalmente
0: necesitan de todo esto que tiene una de las aristas de esas políticas que despliega la Organización Nacional en función de la calidad de vida de todos los jubilados y pensionistas del país.
1: Tito,
0: en eso, en este marco que tenemos que ver este aumento
1: sin duda
0: del 2,5 a partir del 1 de julio para los jubilados y pensionistas de la...
1: Le decía, Tito, pensar que si el gobierno anterior, en los 5 años, no hubiese descontado ese adelanto y hubiese sido un poquito más, hoy capaz que estábamos en 30, o en 28, 25, ¿no?
0: Sin la más mínima duda. Yo lo he dicho. Es muy mezquino. Es esa política de el jubilado, y bueno, nosotros no vamos a gastar, como si fuera un gasto, el cumplimiento de un derecho humano fundamental. Como que todos son gastos que produce el Estado y que no le llegan a los que más tienen. Porque la seguridad social no es un regalo de los gobiernos, es un compromiso del gobierno, del Estado, de atender, entre otros, el tema de la seguridad y de la protección social como un derecho humano fundamental, derecho humano que distingue y distinguió a nuestro país siempre en la historia. Ha sido el pionero, no solo en América, sino en el mundo, de acercar esos derechos que tenemos los adultos mayores y que en este caso están reflejados. Y vaya si nos hicieron un enorme daño haber tenido la jubilación mínima estancada en 3 bases de prestaciones contributivas, 0,05. Eso fue un enorme daño que se ha hecho. No volveremos a la política de préstamo en julio para quitártelo en diciembre, sino que iremos reivindicando, como se ha hecho ahora, el aumento adicional en julio para seguir acumulando. Bien. Y mejorando a este sector, que es el más vulnerable dentro de los jubilados.
1: Tito, nos quedan 3-4 minutos. Yo siempre recuerdo lo que hablamos contigo. Este aumento, ¿en qué lo gasta el jubilado? En el mercadito, paga la luz al día, paga, en fin, lo que debe, le compra un regalo al nieto, no va a Europa, ojalá fuera, tiene todo su derecho, pero paga lo elemental. El jubilado es el más educado en cuanto a pagar. Igual, después ve que queda para comer.
0: Pero incluso los gastos de los jubilados, no solamente los que ganan la mínima, sino el gasto de los jubilados, que era donde tú decís, en el almacén del barrio, en la carnicería, en la feria, donde se buscan allí los mejores precios, las mejores verduras, lo que pueda. Esto también se paga la luz, el agua, el teléfono, los impuestos que cobra el gobierno. Y se habla del desarrollo de la economía nacional y de la economía interna del país. Los jubilados y pensionistas, en esto es que gastan sus dineros y en esto es que tratan de mejorar el derecho a una vida digna. Y por eso nosotros decimos que este aumento adicional que se suma al aumento que percibimos a partir de enero, y se va a acumular en el aumento que percibiremos el próximo primero de enero, es un paso hacia adelante en continuar afirmando políticas de aumento, ningún otro invento, aumento a los sectores más vulnerables, que no son otra cosa que mujeres y que hombres que han trabajado una vida y que por distintas circunstancias hoy no perciben los dineros a que tienen derecho para hacer una vida digna. Esto no termina ni empieza con este aumento en julio, sino que es un mojón que nos da para continuar esa batalla que sin duda continuaremos desde ONASPU y desde todas las asociaciones de jubilados y pensionistas.
1: Tito, como siempre, ha sido un gustazo, bueno, en este formato que cambia, que nos vuelve a tener como aquel caminante con las charlas largas, pero con los temas importantes, el análisis, la reflexión, eso que el jubilado tanto le gusta, ¿no? El jubilado quiere que Tito le hable, el jubilado te tiene como referente, Tito, y cada vez que sale Tito al aire, las orejitas quedan bien paradas escuchándolo, porque ven representado en vos, bueno, el esfuerzo de todos estos años, ¿no? Así que gracias, Tito, de vuelta, y el domingo, bueno, por supuesto, seguiremos, ¿no?
0: Abrazo enorme, Remesero, y a todos nuestros jubilados y pensionados.
1: Buen fin de semana para ti, Tito. Y para ti, Matías, también. Nos encontramos en 7 días en ONASPU por Cable.
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0: 89.9, bienvenidos a una nueva entrega de 89 Top. El espacio, el programa espectacular, repleto de exitazos, de estos mega hits en la radio número uno de toda la costa. Estás en Atlántida FM. También muchísima gente conectada online. Abrazo enorme para todos los que sintonizan a través de internet en www.atlantidafm.com.uy. 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Con Hilary Duff arrancando hoy, Come and Clean.
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12 grados de temperatura tenemos en este momento. La máxima para hoy, 17. La mínima, 8 grados. Tendremos intervalos de nubes y sol, sin precipitaciones. ¿Qué pasa mañana jueves? Sol a través de algunas nubes altas. Máxima 16, la mínima 9 grados. Baja chance de lluvia. El viernes va a estar un poco más cubierto. 25% de probabilidades de precipitaciones. Temperatura máxima 14, la mínima 8. El sábado también la misma temperatura. Máxima 14, mínima 8 grados. Bastante nubosidad, baja chance de lluvia. Y el domingo también continuará un poquito nublado. Será un fin de semana que veremos poco al sol. Máxima 12, mínima 5. Prácticamente sin chances de precipitaciones. Acá sonando Demi Lovato con Cool for the Summer. Antes Abraham Mateo, Maníaca. También estuvieron los Victim Rush, Paradise. Kelly Clarkson, Since You've Been Gone. Y también estuvo Hilary Duff en el arranque. Ahora Maroon 5, Sugar.

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Vamos con las principales cotizaciones, compra y venta en este miércoles 8 de julio, mientras escuchamos la música de Coldplay. El dólar 39 y 41,40. El euro, por otro lado, 43,47 y 48,63. Peso argentino 0,020 y 0,20. Y el real 6,90 y 8,60. Compra y venta respectivamente. 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

Actualizamos la info meteorológica, ya andamos en 13 graditos de temperatura. Y va a seguir subiendo, la máxima para hoy 17, la mínima 8. Intervalos de sol y nubes en el transcurso de lo que será esta tarde de miércoles, sin chances de precipitaciones. Mañana máxima 16, mínima 9, sol a través de algunas nubes altas y tampoco habrá lluvia, según AccuWeather. Se viene la música brasileña en minutitos, Brasil en FM, luego Destino Costa de Oro y más tarde todos los clásicos que a vos te encantan, 80s, 90s. Viejos éxitos en Recarga Retro, 2 de la tarde, así que no te lo pierdas.

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0: Olá, galera, muito boa tarde, tudo bem, tudo joia, sejam bem-vindos a esta edição de Brasil em FM. Como estão, como han passado, quarta-feira, com todo que vamos a disfrutar aqui no 89.9, claro que sim, com tu companhia, até as 13 horas te vamos a estar acompanhando e vos nos compartís la música que tenés ganas de disfrutar esta tarde. Dale 095-105-913, SMS, WhatsApp, tu nombre y la música que vamos a compartir en Duas Cores juntos aquí por Atlántida FM. Dale, subir volumen. Así arranca esta edición de cuarta feira de Brasil en FM. ¡Vámosla!
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Seguimos disfrutando de este Brasil en FM. Dale, subí el volumen.

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Galera, seguimos disfrutando de la música. Esto es Brasil en FM, para vos.

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Seguimos disfrutando la música, esto es Brasil en FM para vos.

Galera, tengo más invitaciones para este fin de semana. Mira, más precisamente el día viernes. 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Seguimos disfrutando de la música. Esto es Brancigo en FM, para vos.

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Tengo saluditos aquí para Betina, para Carolina, para Nayara, para Tatiana, para Dayana de Estación Atlántida también. Toda la gente que ha descargado la aplicación a través de Play Store Atlántida FM y aquellos que nos disfrutan con el gran alcance de la antena de aire del 89.9. Para ellos vaya el saludo y el abrazo enorme, claro que sí, aquí desde Brasil en FM, que nos acompañan todas las tardes, de lunes a viernes a las 12 del mediodía hasta las 13 horas y también con la rep, el resumen a las 23:30 para terminar el día bien pum para arriba. Seguimos disfrutando la música, subí el volumen. Esto es Brasil en FM, segunda parte.

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Ligado, galera, de esta manera hemos llegado al final de este Brasil en FM que tuvo en puesta al aire al señor Simón Gerley, que te invita a quedarte, por supuesto, enganchado a la programación de Atlántida FM. Se viene el programa de Nicolás Mesa con Destino Costa de Oro. Después tenés la música retro con Simón Gerley. Tenés la bajada con Mauri. Muita coisa boa vai rolar. ¿Quién te habla? Carlos Javier. Bueno, la invitación para esta nochecita 23:30 con el resumen de todo lo lindo que vivimos este mediodía, a pasarla bien. Bello grande. Hasta más. Chau, chau.

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0: Hola, ¿qué tal? ¿Cómo están todos? Muy buenas tardes y bienvenidos a Destino Costa Agro Radio. Un placer enorme tenerlos con nosotros en una hermosísima tarde de invierno. Fría, lógicamente, pero preciosa y muy disfrutable. O dígame que no, Simón Garla, y usted que no le gusta el frío y que no le gusta el invierno, no me diga que hoy no está preciosa la tarde.
1: Tal cual, la verdad que sí. Buenas tardes para ti y para toda la audiencia del 89.9. Más allá del frío, agradecidos que después de algunos días apareció el querido sol.
0: Sí, por supuesto que sí. Una tarde, como decíamos, muy linda para disfrutar de todavía vacaciones de julio, ¿no?
1: ¿Hasta cuándo van?
0: Yo no tengo idea, porque nosotros no tenemos vacaciones de julio.
1: Ya hace varios años que las abandonamos. Ya.
0: Bien, con mucho mundial, jugando Argentina en estos momentos con Egipto. Veremos qué pasa con los hermanos del Plata en ese partido que seguramente lo van a poder superar y seguir adelante en esta Copa del Mundo. ¿Has visto algo de mundial, Simón Garley?
1: Vi hasta Uruguay, hasta que llegó.
0: Poca cosa.
1: Y después un salpicón.
0: Muy bien. Bueno, vamos con nuestro programa de hoy. Y siempre el agradecimiento para Alfredo Pereira en la producción general. Decíamos recién, Simón Garley en la puesta al aire. Mi nombre es Nicolás Mesa. Vamos a estar con ustedes hasta las 2 de la tarde en vivo y, por supuesto, en la repetición, que es a la medianoche, con un abrazo muy grande para la gente que nos escucha también en ese horario.

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1: Grados 4 décimas es la temperatura actual aquí en Atlántida y en toda la Costa Verde del departamento de Canelones. El cielo está precioso. En este momento, con mucha presencia de sol, hay algunas nubes que van a ir llegando a poquito también, según el pronóstico. Los vientos del sector oeste a 13 kilómetros en la hora, la humedad 56%, la visibilidad 15 kilómetros y vamos a tener luz solar hasta las 17 horas con 48 minutos. La máxima esta tarde va a trepar un poquito, algunas décimas, hasta llegar a los 13 grados. La mínima, un grado en la próxima noche, así que abrigarse. Para mañana miércoles, mínima 8, máxima 16 grados. Hay un aumento en la temperatura en hora de la tarde, así que eso es una buena noticia. Algo nuboso con periodos de nuboso durante toda la jornada. El jueves, mínima 9, máxima 13, también algo nuboso y nuboso. ¿Qué pasa en las puertas del fin de semana, Simón Garley?
2: Y sigue un poquito nubladito el panorama, al igual que el jueves. El viernes una máxima de 13, una mínima de 8. Hay un 25% de chance de lluvia. Espesa cobertura de nubosidad. La lluvia definitivamente estaría llegando para el sábado. Ahí sí aumentan las chances. Máxima 12, mínima 6. Estará nublado con algunas lluvias y lloviznas ocasionales en la mañana y también posibilidad de algunos chubascos vespertinos. Mejora para el domingo, esa sería la buena noticia. Estará un poquito fresquito, máxima 11, mínima 6, pero de vuelta parece que veremos el sol y se disiparían las precipitaciones el próximo 12 de julio.

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2: Y la entrevista del día de hoy en Destino Costa de Oro tiene que ver con una actividad que vamos a tener en el mercado de cercanía de Atlántida y con un programa que se llama Retazos de Vida. ¿De qué se trata? ¿Por dónde viene? Bueno, lo vamos a conocer con Andrea Sica, que es artista visual y que la tengo en línea. ¿Cómo te va, Andrea? Buenas tardes.
3: Buenas tardes, muchas gracias por la entrevista y por ayudarnos a difundir este proyecto.
2: No, muchísimas gracias a vos por hacerte el tiempo y contarnos qué es esto de Retazos de Vida, qué plantea.
3: Retazos de Vida es un proyecto de arte colaborativo donde el artista trabaja en conjunto con la comunidad a partir de una creación colectiva, para lograr una creación colectiva. Esto se inició en el año 2023, donde desde el Complejo Cultural Politeama, en el marco del Mes de la Mujer, se convocó a mujeres de todo el departamento a construir un telón para la sala principal del teatro. Durante ese mes se trabajó en distintas localidades, distintos grupos de mujeres se reunieron y se logró realizar un telón de unos 1000 retacitos que ocupa toda la boca de la sala, donde se inauguró en un encuentro que se hizo con todas las mujeres en la semipeatonal de las artes. La característica particular que tiene este proyecto es que en cada retazo estas personas tienen que expresar algo que tenga que ver con su vida personal, su vida familiar, su vinculación con la localidad en la que viven. Entonces se termina construyendo así un telón que tiene mucho que ver con la vida de cada una de las personas y la identidad del lugar.
2: Bien. ¿Y de qué manera ellas, en aquellas primeras versiones, expresaron esa manera? ¿De qué manera son esos retazos que se han ido colocando en las primeras actividades?
3: Está muy bien lo que consultás, porque justamente lo primero que hacemos es conectar justamente con esas historias personales, familiares, como te decía, y encontrar en las casas elementos que tengan esa vinculación. Por ejemplo, claro, pueden ser manteles, pañuelitos, carpetitas, ajuares, prendas de familiares que de repente ya no están, manteles. Bueno, entonces aparecen esas carpetitas bordadas por la abuela en algún momento y que luego se incorporan en alguno de los retazos. Esa es una de las maneras que generan mucha apropiación por parte de las personas, porque esos retazos terminan teniendo mucho vínculo afectivo con cada una. Y después reflejando elementos que tienen que ver con la localidad, por ejemplo, con las costumbres locales, con las festividades, con la plaza, la estación de trenes, la iglesia. Bueno, y después las fiestas. A veces aparece la fiesta del pollo y la gallina, ahora en el último, que fue el de San Bautista, apareció muchas veces, la escuela pública. Bueno, se hace un trabajo durante 2 meses donde vamos justamente conversando todos estos temas y cuáles son los elementos y las cosas que quieren las personas reflejar en este telón que va a quedar para la comunidad.
2: ¿Cuántos telones van aproximadamente ya?
3: Vamos en 17 telones.
2: Sí.
3: Y ahora estamos iniciando en Atlántida y en Toledo.
2: Bien. 17 telones absolutamente únicos. Cada uno únicos, cuenta sus propias historias.
3: Exactamente. Cada telón tiene su identidad, que tiene que ver justamente con las participantes y con la localidad. Y bueno, de repente aparece un telón que tiene más vinculación de repente con las áreas costeras, entonces aparece determinada temática. En otros que tienen más vinculación con la ruralidad aparecen otras temáticas más vinculadas al trabajo de la tierra, los cuidados de la naturaleza. Entonces es bien interesante ver cómo la identidad va surgiendo de cada localidad en los telones y cómo también estos telones van colaborando para la construcción de esa identidad local, ¿no?
2: Claro. ¿Cómo se exhiben después estos telones o dónde se utilizan?
3: Generalmente se quedan en la localidad. Ajá. Pero no pertenecen únicamente a un espacio, sino que se van trasladando en las festividades locales, cuando hay un espectáculo en la plaza o alguna fiesta. Esos telones van rotando, incluso a veces se prestan de una localidad a la otra, y ahí es que surge justamente la necesidad de alguna localidad que no lo tiene de comenzar este proceso de construcción.
2: Uh-huh. Acá en Atlántida, ¿cómo va a ser el proceso? ¿Cuándo comienza? ¿Cómo? ¿Dónde? ¿Cómo se puede acercar la gente? Contanos al respecto.
3: En Atlántida vamos a estar comenzando el primer encuentro este sábado, que lo interesante es que en este primer encuentro vamos a estar justamente contando todo el proceso que ya venimos desarrollando y cómo se va a trabajar en Atlántida, ¿no? Uh-huh. Entonces, este primer encuentro vamos a determinar, bueno, qué días nos vamos a reunir, qué elementos justamente tienen que traer para el próximo encuentro. Pero muchas veces en este primer encuentro también ya empezamos a coser y a, bueno, plantear algunas ideas en algunos retazos que obviamente van a estar presentes también ahí.
2: Bien, bien, perfecto entonces. Y también me dijiste que en Toledo se está abriendo, está iniciando.
3: En Toledo, en la Plaza de Deportes, también vamos a estar iniciando otro proceso de construcción del telón.
2: Bien.
3: La idea, bueno, es difundirlo y que el proyecto no tiene que ver con el saber hacer, digamos, no necesariamente es para mujeres que sepan coser y bordar, sino que tiene más que ver con la expresión, con que todos, bueno, tenemos derecho a expresarnos y lo podemos hacer más allá de la técnica específica del cosido y del bordado. Así que están todos y todas invitadas, porque si bien una participación mayoritaria de mujeres, también han participado hombres y han participado de todas las edades, desde uh-huh. niños, adolescentes, adultos. Así que esto es abierto, al que le resuene este proyecto y tenga ganas de participar, se pueda acercar el próximo sábado al mercado de cercanía a las 12 del mediodía, que vamos a estar, bueno, contando un poco esta experiencia, y vamos a tener un telón en exhibición justamente para que puedan visualizar de qué se trata esta construcción colectiva.
2: Andrea, y para seguirlas a ustedes con sus actividades, para conocer un poquito más o ver alguno de los telones también en redes sociales, ¿hay alguna forma, alguna cuenta que podamos seguir?
3: Sí, tenemos un Instagram. Ajá. Que es Retazos de Vida UI, donde está desarrollado todo el proceso desde que empezamos en marzo del 2023 y los 17 telones que se han venido desarrollando, incluso con testimonios de muchas de las compañeras que han expresado, bueno, lo que ha significado Retazos de Vida en su recorrido, y eso también está plasmado en este Instagram.
2: Perfecto, entonces este sábado, Mercado de Cercanía, repetime la hora.
3: 12 horas en Mercado de Cercanía.
2: Bien.
3: Y bueno, lo único que tienen que traer es ganas de participar en este proyecto, porque todo lo demás después lo vamos a ir conversando y ajustando en la medida que vayamos avanzando. Es un proceso que aproximadamente va a durar unos 2 meses.
2: Uh-huh. Andrea Sica, muchas gracias por este tiempo para Destino Costa de Oro.
3: Muchas gracias a ustedes y saludos a la audiencia.
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Casi las 2 de la tarde en toda la República Oriental del Uruguay. De esta manera vamos ya culminando una nueva edición de Destino Costa de Oro por Atlántida FM 89.9. La pasamos fenomenal, con muy buena música, con mucha información aquí en la emisora que ya hace más de 25 años que está cerca de vos, no solamente en toda la costa de Canelones a través de la 89.9, sino que más allá también, para todo el mundo, www.atlantidafm.com.uy y desde la aplicación oficial, de igual forma para los smartphones, muchísima gente que se va conectando por ahí. Y sigue la programación de la radio, Recarga Retro, con quien les habla Simón Garley. En unos minutos, buenos clásicos y recuerdos para gozar. En la tarde tenés la repetición de 89 Top. Todo lo bueno, todos los programas increíbles de la emisora para continuar disfrutando.

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¡Hola, hola! Llegamos a la mitad de la semana. ¿Cómo están? ¿Cómo están pasando? ¿Cómo va la tarde? Bueno, acá en la 89.9, fenomenal. Estamos en la sobremesa, seguramente ya almorzaste. Ahora es momento de disfrutar los grandes clásicos. Deja la radio encendida en la 89.9 porque durante una hora completa todos tus artistas favoritos van a estar por acá sonando en la radio número uno. Iniciamos con The Outfield, All the Love in the World. Qué tema que nos fascina aquí en la emisora. Pero vamos a proseguir, sí, porque la voz de Mick Jagger, sí, acá ya la vamos a venir escuchando, porque se asoman los Rolling Stones. Miss You.

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La presencia de la reina del rock es indudable. Lo que genera Tina Turner cuando la escuchamos es algo inexplicable. Las canciones

increíbles de esta genia del rock and pop las disfrutás en Atlántida FM 89.9, porque obviamente es una de nuestras chicas favoritas y de las que más escuchamos en el programa de clásicos número uno de toda la República Oriental del Uruguay. Escuchábamos a Tina Turner, como dijimos, Private Dancer. Y vamos a seguir con más chicas del rock and pop, porque está llegando Susanna Hoffs y su éxito, My Side of the Bed.

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0: Otra chica del rock and pop que se presenta de una manera única acá en el 89. Estuvo sonando también hace un rato, como dijimos, Tina Turner, Susanna Hoffs, increíble. Ahora le tocó a Sonia con su You'll Never Stop Me Loving You. Exitazo que rompe con la tarde aquí en Atlántida FM. Un sonido excepcional. 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Los 365 días del año de esta programación, excelente. 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

Qué bandaza que tiene un estilo, un sonido único, inigualable. Simple Red, Man is Too Tight Mansion. En los últimos instantes de esta edición de miércoles de Recarga Retro, en donde la pasamos fenomenal, con la doble carga, duplicando lo mejor de todos los artistas más increíbles, los que vos también nos solicitás muchísimo a través de las redes sociales. Tomamos siempre en cuenta las recomendaciones, las sugerencias, pedidos que van llegando a través de las redes, a través del WhatsApp del 096-010-636 para armar todos los diferentes segmentos que semana a semana disfrutamos con ustedes en el aire. Vamos cerrando por el día de hoy el reencuentro. Mañana jueves vamos a seguir con todos los clásicos, con todos tus artistas aquí en la programación de Atlántida FM. Así que a seguir en sintonía. ¡Excelente tarde para todos! ¡Nos estamos escuchando! ¡Chau, chau!

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0: ¿Cómo anda toda la gente? Todos los fans, oyentes, seguidores de Atlántida FM 89.9. Bienvenidos a una nueva entrega de 89 Top. El espacio, el programa espectacular, repleto de exitazos, de estos mega hits en la radio número uno de toda la costa. Estás en Atlántida FM. También muchísima gente conectada online. Abrazo enorme para todos los que sintonizan a través de internet en www.atlantidafm.com.uy y también desde la aplicación oficial, que si todavía no la tenés en tu teléfono, te recomiendo que te la descargues. Podés hacerlo en Google Play Store. Y si no, te metes en la página recién mencionada, atlantidafm.com.uy, y ahí te va a aparecer el enlace directo. Cliqueas y ya la tenés en tu teléfono descargada para escuchar la radio las 24 horas del día. Con Hilary Duff arrancando hoy, Come and Clean.
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12 grados de temperatura tenemos en este momento. La máxima para hoy, 17. La mínima, 8 grados. Tendremos intervalos de nubes y sol, sin precipitaciones. ¿Qué pasa mañana jueves? Sol a través de algunas nubes altas. Máxima 16, la mínima 9 grados. Baja chance de lluvia. El viernes va a estar un poco más cubierto. 25% de probabilidades de precipitaciones. Temperatura máxima 14, la mínima 8. El sábado también la misma temperatura. Máxima 14, mínima 8 grados. Bastante nubosidad, baja chance de lluvia. Y el domingo también continuará un poquito nublado. Será un fin de semana que veremos poco al sol. Máxima 12, mínima 5. Prácticamente sin chances de precipitaciones. Acá sonando Demi Lovato con Cool for the Summer. Antes Abraham Mateo, Maníaca. También estuvieron los Victim Rush, Paralyze, Kelly Clarkson, Since You've Been Gone. Y también estuvo Hilary Duff en el arranque. Ahora Maroon 5, Sugar.

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0: con las principales cotizaciones, compra y venta en este miércoles 8 de julio, mientras escuchamos la música de Coldplay. El dólar 39 y 41,40. El euro, por otro lado, 43,47 y 48,63. Peso argentino 0,020 y 0,20. Y el real 6,90 y 8,60. Compra y venta respectivamente, ¿eh? Estás disfrutando de todos los éxitos acá en la Radio de la Costa, en Atlántida FM. Esto es 89 Top.
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0: Y pasarla bien, señoras y señores, de eso se trata. Muy, pero muy buenas tardes. Aquí estamos, un programa más, una tarde más en Atlántida FM 89.9. Esto es la tarde de Atlántida FM. Bienvenidos, bienvenidos a todos.
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0: Bueno, ¿cómo están? ¿Cómo están pasando este miércoles, este 8 de julio? Aquí estamos en vivo, 11 minutos pasan de las 4. La buena música de Marama y este pasarla bien. Una antesala de lo que vamos a vivir hoy, ¿eh? Hoy la vamos a pasar bien, la vamos a pasar muy, pero muy lindo en esta tarde de miércoles. Un placer acompañarlos, un programa más. Sea mucho mejor de la voz, por suerte. Ojalá que continúe así la cosa.
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0: Por eso siempre les digo, che, hay que cuidarse. Se viene el frío. Bueno, ya se vino el frío, mejor dicho. Ya llegó el invierno. Se instaló. Está complicado, hace frío, mucho frío. Por eso hay que cuidarse. Mínimo descuido, después pasan las cosas. Bueno, hasta las 18, señoras y señores, como siempre por 89.9 Atlántida FM, te vamos a estar acompañando solo lo mejor, como siempre. Como te tenemos acostumbrado, acostumbrada, solo lo mejor hasta las 18 horas, dos horitas de buena música, de noticias, de recomendaciones, de invitaciones, la mejor compañía, poniéndole toda la onda, esta y todas las tardes.
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0: Comenzamos con la música, ¿les parece? Tenemos mucho para hoy, así que no perdemos tiempo. Ponemos primera, aceleramos y comenzamos.
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4 de la tarde, 19 minutos, seguimos en vivo, estamos aquí en el 89.9 Atlántida FM, compartiendo con todos ustedes la tarde de Atlántida FM, 13 años este año. Vamos por nuestros 13 años en el 89.9. 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

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Nosotros seguimos, señoras y señores, con la música. Seguimos disfrutando de la tarde. 24 minutos pasan de las 4 y esto sigue de esta manera.

0: para la más hermosa, vamos arriba a la celeste. Lira Music, Lira Música.
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1: El Gucci Banda 1, estos enganchados, recordando los grandes éxitos de Banda 1 aquí en La tarde de Atlántida FM en este miércoles.

0: Y antes de la tanda, señoras y señores, aquí en la tarde de Atlantia FM, vamos con noticias, vamos con invitaciones. 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Y obviamente que cuenta con todo nuestro apoyo aquí desde Atlantia FM, desde la tarde de Atlantia FM.
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0: 31 minutos pasan de las 4. Señoras y señores, nos vamos a una tanda, ¿les parece? Tenemos mucho más para compartir. Seguimos en vivo hasta las 18. Ya venimos.

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1: Súbeme la radio y claro que sí, subí el volumen. Vos también, Enrique Iglesias. Zion y Lennox, de Semer Bueno, juntos nos dejaban este éxito mundial, sin lugar a dudas.
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1: Nos vamos a la tanda escuchando a BM y este Vamos Todos a Bailar, dale.

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0: cómo duele perderte. La música de Sonido Cristal, junto a Florencia Sosa. Esto es lo nuevo, y lo disfrutás, lo escuchás, lo vivís, aquí en la tarde de Atlantia FM.
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0: Y aquí seguimos con la música. Después venimos con algo de info. Esto es Dura. Esto

0: Daddy Yankee, señoras y señores, aquí en la tarde de Atlantia FM.
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0: Vías de comunicación en 094-822-822. Estamos en contacto directo todos los días, todas las tardes. En el Instagram, nos podés seguir por allí, la tarde de Atlántida FM, igual que en Facebook.

0: Facebook. Seguinos, dale.
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0: 5 de la tarde, 21 minutos. Seguimos disfrutando a pleno. En este 8 de julio, lo nuevo, lo mejor, aquí en la tarde, de tu radio favorita.

0: descárgalo, escúchalo, escúchalo. Es nuestro recomendado para hoy.
1: Y hoy te estamos recomendando el nuevo tema de Lauta, su nueva versión, el remix de este Puñaladas. Lauta, amigo de artistas, junto a Raik y Manuel Turizo. Te junte, me encanta este tema. Ahora mucho más con estos artistas. Con la fuerza por allí de Raik. Con la fuerza de Manuel Turizo. Y obviamente, el Lauta de amigo artistas. La descose,
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1: Qué lindo. 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
2: Ay, eso.

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1: Desde hace tiempo.
2: Y seguimos disfrutando a pleno esta tarde, tarde de miércoles, en este 8 de julio. Escuchamos muy buena música, como lo hacemos siempre, en el último tramo.
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2: Te regalamos mucha música, porque sé que a vos te gusta.
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1: Vámonos sin miedo, mami, escápate.
2: 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Le mandamos un abrazo gigante.
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2: Atrévete, Nicky Jammy Sage. Disfrutar.

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0: Y de esta manera, señoras y señores, nos vamos, nos retiramos. Ha sido un placer enorme.
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0: Haberlos acompañado en esta tarde, en este miércoles.
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0: Aquí en 89.9 Atlantia FM.
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0: Gracias a la gente que nos elige y que nos escucha todos los días.
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0: Se vienen los 13 años de la tarde de la radio.
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0: Vuelvo mañana, ¿les parece? Con más radio, con más música, con más diversiones. Desde las 4. Que pasen bien. Chao.

0: gracias.
1: Gracias por acompañarnos en esta evolución al aire. 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